0: alcanzar a ver algún reactor hasta está suscrito, pero...
1: ¿Hacia 1-2-0? ¿Cuánto lo
0: pisan yo? Nada de 3-0, hacia 1-2-0.